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Kaseya Center, sábado 30 de mayo, Kaseya Center, Miami Bash. Vamos para allá, vamos para allá. ¡Uy! All right. Entra YouTube Alex Sensation Music y la música para que veas el live. Escúchame en vivo, la Mega Nueva York, la Mega PR, el Nuevo Sol en Miami, Orlando, Tampa y los calles también de Florida Keys. ¡Uh! All right. That was nice. Super nice. Vamos a activar ahora la parte 2, part 2. Ahora viene part 2. Dani. Mi hermanito, el capitán Dani. All right, voy a activar part 2. Tiene que salir de este, sal de este live y vuelve a entrar. Busca Live from Kiki, part 2. Ok, Live from Kiki, part 2. Tiene que salir de este y volver a ingresar. Busca la parte 2 ahora mismo. Vete mano, Janice.

Se ve bonito, ¿verdad? Super nice, right? So, estaba durísimo. All right, seguimos en vivo. Estamos aquí en el Kiki Yacht. Kiki at Sea. El pre-party. Este es el pre-party antes del Miami Bash. Faltan 2 semanas exactamente. 2 semanas. Para hacer el party más grande de todo Miami. Y va a ser en el Kaseya Center, ya sabes. Kaseya Center, sábado 30 de mayo. Sábado 30 de mayo. Nos vemos en el Miami Bash. Está confirmado W, el sobreviviente, Wisin, Arcángel, La Maravilla, La Caballota, Ivy Queen, La Diva, La Potra, Ryan Castro desde Medellín, Oniel, el Bebecito de Cuba la Bella, Cubita la Bella. También viene gente de zona. No puede faltar Alexander y Randy Malcolm. Gente de zona, Farruko, Baby Rasta y Gringo, Alexis y Fido, Gracie, Chimbala, Fariana, Mau y Ricky, Talex. Una locura. Y las sorpresas, los artistas que van de sorpresa que no te puedo decir. Ya sabes,

bailar toda la noche con la mano arriba. ¡Sube!

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0: geckos. Oye esto. La gente que son viajeros, los que son viajeros y les gusta viajar y conocer, les voy a dar un dato. Kennard Cruises en Turks and Caicos. Oye esto, oye esto. Kennard Cruises en Turks and Caicos. Cuando vayan a Turks and Caicos, si quieren pasar una excursión hermosísima, tiene un fleet, una flota de catamarans y de yates allá en Turks and Caicos. Y también, you still got the transportation? 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
1: Kennard VIP International, Punta Cana and the rest of the Dominican Republic.
0: Ese es de lo mío, Kennard. Bobby, ¿qué vamos a beber? ¿Qué vamos a beber?
1: Yeah. Vamos a beber champaña, tequila, ya. Yeah.
0: Oye, ese es mi hermano allá, ya tú sabes. Turks and Caicos, Kennard Cruises. 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
1: Pero qué linda es Chile, pero qué buena es Chile.
0: No, la estamos pasando rico. ¿Qué quieren ahora? ¿Qué quieren? ¿Qué quieres bailar? ¿Qué tú quieres bailar? ¿Quieres merengue? ¿Quieres mambo? ¿Lo quieres suave o acelerado? ¿Cómo lo quieres? Mambo, ¿tú quieres mambo? ¿Quieres mambo? Pero va a bailar, ¿no? Va a bailar. Ok. Un saludito para la gente aquí en el chat. Espérate, la gente que está chateando conmigo. La gente de Houston. Mi gente de El Salvador y Venezuela desde Houston, Texas. La gente de New Rochelle, la familia Vázquez. Iris Simpson. Juliana la Chinita. Pero qué buena, Chili. Alex, hoy duerme en el sofá. José Zapata, chico, ya. Va a seguir con eso toda la noche, José Zapata, Dios mío.
2: Ah, viene el sofá.
0: Ya, ya el chiste, ya lo dijo, chico, ya. Lleva 3 horas con el mismo chiste. Ya. Sí, voy a dormir en el sofá. Sí. Es más, voy a subir una historia hoy cuando llegue a la casa. Durmiendo en el sofá. Mentira. Yo de aquí termino, me voy para mi casa. Mañana voy a hacer un barbecue en la casa. Tengo que llegar temprano, prepararme para mañana, cocinar. Mañana me toca cocinar a mí. Yo también soy chef. No sabía eso de mí, ¿verdad? No solo soy mezclólogo, mixólogo aquí en los platos. Soy también chef. Quemo la carne, pero me defiendo. Alex, saluditos de La Vega, República Dominicana. Fernando Peña, happy birthday para Eder. Feliz cumpleaños, Eder. Para Juana. La gente de Florida en sintonía, la gente de Dundee, la gente de Coral Springs, la gente del Doral, la gente de Hialeah. Happy birthday, Ubaldo Martínez. La gente de Mount Prospect, de parte de Mano. Dímelo, Manuel. ¿Quién más? Ponme los saluditos ahí, rápido. Ponme los shoutouts. Alex desde Argentina. Mateo, mi gente de Argentina.

0: Chi-Town, la gente de Oregon, Marlon Cardona, Oregón. Feliz cumpleaños para Christian, Joan y la gente de Pembroke Pines. Desde Alabama, DJ JCR. All right. Happy birthday para Amanda en Texas. Happy birthday para Dana. ¿Quién más está por aquí? Alex, al equipo de Rally FC. Fuimos campeones. Felicidades, el equipo de FC en Rally. Saludito para todos los muchachos y al portero estrella, Misael Sánchez. La gente de North Carolina. ¡Hoy se bebe! Yalil López en la casa. Dímelo, papi. ¡Ey, caballero! Yalil. ¿Cómo está, papi? ¿Ven para acá? Eso es entrando de una vez, entrando. Te agarré entrando. La voz linda. Este es mi hermano, Yalil. What's up, Yalil? How you doing, papi?
1: Activo, bro. Disfrutando, disfrutando. Thanks for the invite, bro.
0: ¿Tú ves qué locura?
1: Yeah, it's crazy.
0: It's crazy, ¿eh?
1: We're gonna move?
0: No, we're parked because we need the internet.
1: Oh, yeah, yeah.
0: Si me muevo, se va la transmisión.
1: Sí, sí. Saludo, mi gente. Saludo a todo el mundo ahí. Disfrutando.
0: Yalil, ¿estás ready? Vamos a hacer un pedacito de Más Bella. Hacemos un pedacito. You ready? Are you good? Can we do it live? Okay, okay. Yalil va a cantar. Espérate, Yalil va a cantar. Espérate. Mujeres, mujeres. Atención, mujeres. ¿Dónde están las mujeres? Las mujeres, atención. Atención, mujeres. Atención. All right. Check this out, ladies. Yalil López. Yalil. Johnny. Johnny. Aquí, aquí, aquí. Aquí. Yalil va a cantar. Yalil. Dame un chin de Más Bella ahí. Dame un chin en vivo.

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0: ¡Wow! ¡Seguimos! ¡Seguimos! ¡Seguimos! Ok. Ahora llegó al segmento del programa donde... Bienvenidos al perreo intenso. Espérate. ¿Quieren perreo intenso o romantic style? ¿Cuál quiere? ¿Cuál? Perreo intenso. ¿Viejo o nuevo?
1: Viejo.
0: Ok. Bueno. Faltan 2 semanas para el Miami Bash, mi gente. 2 semanas. Yo creo que después del Miami Bash, Brasil, después del Miami Bash, ahora el 30 de mayo, es que es una locura lo que vamos a hacer esa noche. Una película. La gente de Nueva York, los de New Jersey, ya se gozaron el concierto. La mega mezcla. Una locura. Ahora le toca a Miami en 2 semanas. Exactamente 2 semanas. El sábado 30 de mayo. Vengan cómodos. Son más de 5 horas de concierto. Wisin, W el sobreviviente, Arcángel la maravilla, Ryan Castro, Ivy Queen, Farruko, Oniel el bebecito, gente de zona, Baby Rasta y Gringo, Alexis y Fido, Crazy, Fariana, Chimbala, Mau y Ricky, Jory Boy, Dalex, Alex Sensation y las sorpresas. Y ya. Muchacho, Brasil 21, también Brasil 21 va para allá. Ya saben, todo el mundo para el Miami Bash en 2 semanas, sábado 30 de mayo. 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

0: ¿Quién quiere que yo saque el bote? Cuando termine el live, nos vamos para el agua. Oye, ¿cómo fue?
1: Playa nudista de aquí.
0: Johnny. Capitán Dani. Capitán Dani. Si salimos al mar, si salimos a alta mar, tiene que apagar todas las luces. Todas las luces apagadas. Mentira, es jugando, mentira. Oye, no, no, es jugando. Cuidado, no, no, no, prende la luz, prende la luz. Chico, no me haga eso. No, no, no, me da, no, tengo miedo. Tengo miedo.

0: Tenemos Kiki on the River. Tenemos Habibi. Tenemos el yate Kiki at Sea. Ok. Coming soon, Pirata. Ahí mismo, Pirata. Coming soon, Pirata. Tenemos Casablanca, aquí abajito. Ustedes conocen Casablanca, ¿verdad? Casablanca, Kiki, Habibi y Pirata coming soon. Ahí enfrente, ya saben, ok, ya saben. Vamos a hacer, cuando el grand opening de Pirata, the grand opening of Pirata, vamos a hacer algo, así un live. Ok. Aquí en el río, en Miami, cuando vengan, ya tú sabes que están en su casa. Pueden venir aquí a Kiki. Pueden venir a Habibi, que es comida mediterránea. Kiki es comida griega. Pirata va a ser un sports bar con un flow pirata. Arr. Arr. Con un flow pirata. Y Casablanca, que es histórico aquí en Miami, un restaurante histórico de comida de mar buenísimo. Y tienen el yate Kiki at Sea, que lo pueden usar cumpleaños, aniversario, lo pueden usar para salir con la familia, lo traen aquí al restaurante, pueden comer aquí en el yate. Kiki at Sea Instagram y Kiki on the River y Habibi Miami. Coming soon, Pirata. Mi casa es su casa. Y Miami Bash. La gente se pregunta, ¿cómo lo hacen? ¿Cómo lo hacen? Trabajando duro, trabajamos duro, 24/7. Trabajamos muy duro para ustedes. Para que todo... Se fue la cámara, concha, hermano. Se fue esa cámara. ¿Qué le pasó a esa? ¿Le dio algo a esa cámara? Trabajamos duro, Brasil. Ok. Pues entonces, el sábado 30 de mayo tenemos el concierto. Ya es el Miami Bash. Ya tenemos el concierto aquí en Miami, en el Casellas Center, Miami Bash. ¿Se le acabó la pila, fue? Ah, se le acabó la pila. Ah, ok. Tenemos el Miami Bash. ¿Cómo fue?
1: De junio también.
0: Puerto Rico, ¿tú vas a Puerto Rico?
1: Claro.
0: Ok, beautiful. Bueno. El sábado 30 de mayo, Casellas Center, Miami. Tú vas para allá, para Miami Bash. Venga para acá, venga. Pero ya va. ¿Quién va para el Miami Bash? ¿Tú vas para el Miami Bash?
1: Yo quiero ir.
0: Ok, ¿tú vas para el Miami Bash?
1: Claro, ya estoy invitada.
0: Excuse me, con Anzori, Brasil, sí, claro. Un VIP, un VIP.
1: Claro que yo voy a ir, tú no vas a ir.
0: Oh, oh, oh, oh, oh, oh. ¿Viste?
2: Se está bebiendo todo el cranberry.
0: ¿Cómo fue? ¿Cómo fue? ¿Ella está qué?
3: Se está bebiendo todo el cranberry, no va.
0: Ella está bebiendo, yo la vi bebiendo.
1: Es que es saludable.
0: Es para la salud, papi, para la salud.
1: Deberías tomar cranberry también en vez de esos shots.
3: Te va a subir el azúcar, eso tiene demasiada azúcar.
1: Diabéticos.
0: Oye, ella está bebiendo cranberry juice. Bueno, Miami Bash, sábado 30 de mayo, en dos semanas, Casellas Center. Vamos a volver el Casellas Center una discoteca. Ya saben, eso va a ser una discoteca. Lo que ustedes están viendo esta noche es un aperitivo de lo que viene para el Miami Bash. Miami me lo confirmó. Gente de zona. Oye, ¿qué canción te gusta de gente de zona clásica?
1: La mala.
0: ¿La mía? ¿De verdad? ¡Cónchale! Vamos a hacer ese tema, vamos a hacerlo. Ese tema es...
1: La mala.
0: Me da de lo bueno. La mala con gente de zona. ¿Te gusta?
1: Me encanta.
0: ¿Tú eres de Cuba?
1: Sí.
0: ¿De qué parte?
1: Soy de Camagüey.
0: ¡Camagüey en la casa! ¡Una bulla para Camagüey! Cubita la Bella, esto va para ti. Rubia, dice así.
4: La mala.

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1: 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Quien te habla por aquí, Franco, el más Franco, acompañándote en este sábado sensacional y recordándote que este ya faltan dos semanas para el Ale Sensation Miami Bash. Bash, porque Bash, ya puedes comprar tus boletos a través de Ticketmaster.com. Sí, acompañándote en esta noche. Oiga, mire, vea.

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0: 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Bendiciones, parceros, de parte del Pretty Boy, Dirty Boy, Baby.
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Gretchen de Cutler Bay, super fan de Arcángel. Y lo voy a ver en Miami Bash con el nuevo Sol 106.7.

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4: Las personas que nos llaman a hacer solicitudes distintas, les pedimos, llámenos si tiene usted alguna idea, una necesidad que vea usted que alrededor de inmigración le podamos ayudar, pues entonces nos dejan saber y con eso nosotros vamos implementando las cosas que sean necesarias. No sé, en algún momento, claro. ¿Cómo hacernos más ricos? Y estaremos ahí para eso.
5: Bueno, una de las cosas que se ha hablado es que las personas que recién están llegando a la hora de hacer su examen de manejo, van a tenerlo que hacer en inglés también. ¿Eso es algo que están considerando el poder hacerlo?
4: Sí, no solamente para los conductores de camión, sino para el examen mismo de aprender a manejar nuestro vehículo aquí o sacar nuestra licencia por primera vez, que tenemos que hacer un examen, aprender cómo es que debemos hacer las curvas, aprender a que no se hacen las curvas en U, toda esa cantidad de cositas que de pronto aprendimos mal, tenemos que reaprender. Y ese examen también se requiere de ser en inglés. Uh-huh. Casi que les podría decir por la experiencia que ahora entrar a una oficina del departamento de licencias le va a obligar a usted a hablar en inglés. Si usted no habla en inglés, solamente desde el mismo saludo, la misma persona le puede decir que tiene que devolverse y practicar su inglés antes de llegar a presentar su examen.
5: Exacto, eso es muy importante que lo tengan en cuenta, porque sabemos de muchas personas que están llegando y ya no es el librito, ya no era como era antes, ahora...
4: Ahora es estudiando juiciosamente. 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
5: Otra cosita que es muy importante es para que las personas sepan dónde están las clases de ciudadanía. Porque hay personas que nos han preguntado si son presenciales y no es el caso, pero si nos explicas un poquitito y les quitas el miedo un poco.
4: Sí, no, pero mi miedo el que tengo yo aquí detrás de este micrófono. A ver, en primer lugar es importante que sepan las personas que la razón por la cual no hacemos clases presenciales es porque necesitamos plegarnos a su necesidad de horario. Y entonces hay personas que necesitan estudiar en la mañana porque tienen su turno de trabajo en la tarde o en la noche, o personas que viceversa necesitan estudiar en la noche porque su jornada laboral, los niños, la llegada de los niños. Entonces esto nos ha llevado a poder prestar un servicio individual para que la persona tenga sus clases individuales y en el horario que necesita. Por esa misma razón, estamos haciendo las clases a través de plataformas como Zoom y Teams, ese tipo de plataformas que nos permiten interactuar con el alumno, pero interactuar viéndonos, porque siempre vamos a necesitar ver al alumno para mirarle su pronunciación, que todo... las recomendaciones que puede hacer el instructor siempre lleve a que el alumno tenga ese éxito, que estamos por arriba del 97% de éxito. Entonces, nuestros instructores se encargan de que usted, amigo alumno, usted pueda recibir sus clases en la mejor forma posible, individual, en el horario donde usted no tenga ni perro, ni gato, ni esposa, ni trabajo, ni tías de cumpleaños, que a veces pasa. Entonces, ahí usted pueda recibir su clase sin ningún problema. las veces que usted necesite, 2, 3, 4, 5, 6 o 7 veces a la semana tenemos esa capacidad. Y porque a veces las personas se han contactado con nosotros muy cerquita al momento de su examen y tenemos que incrementar la frecuencia. Pero ojalá, si usted se comunica con nosotros antes de empezar o recién ha presentado sus documentos, vamos a tener capacidad de ayudarle sin tormento. Escuchaba yo hace un tiempo, sin tormento, al 305-316-9281.
5: Me parece excepcional. Nelson, me gustaría en este momento que se habla mucho en la calle sobre los procesos de inmigración que están detenidos y todo esto. Si nos puedes esclarecer un poquito la experiencia que estás teniendo ahora mismo con esa situación.
6: Seguro, seguro. Sí, esto nos recuerda un poquitito del inicio de la pandemia en que la gente asumía de que inmigración había cerrado. Lo que habían hecho era cerrar las oficinas locales. En este momento los procesos se mantienen. Lo único que... Inmigración ahorita está recibiendo cualquier solicitud que se hace y simplemente de que desde el 2 de diciembre hay un memorándum en el cual ellos ponen una, vamos a decir, como una suspensión en procesos a nacionales de una lista de 19 países y de lo que nos interesa a nuestra comunidad acá en Miami, perdón, es que Venezuela, Cuba y Haití están incluidos en esa lista. Entonces, la suspensión quiere decir de que están haciendo un escrutinio un poco más, más profundo sobre los casos. No, en realidad no estamos viendo mucho movimiento, pero yo creo que las personas igual deben aplicar, porque es la única forma de en realidad de poner también un poquito de presión sobre el sistema. Entonces, de nuevo, las personas que no sean ni venezolanos, ni haitianos, ni cubanos, continúen aplicando como siempre lo habían hecho, porque no hay ningún tipo de restricción. Y aún si eres venezolano, cubano o haitiano y estás elegible al alivio que deseas aplicar, apliquen, porque es una forma de presionar a ellos y de que eventualmente resuman o reanuden ellos la programación normal.
5: Excelente. Sí, eso es muy importante, que las personas sepan que no hay nada. O sea, no es que tú vas a someter una planilla y te va a llegar una carta que diga en este momento no aplique.
6: Exacto, ni una denegación
5: ni
6: tampoco.
5: Ni una denegación,
6: no.
5: Correcto.
6: Lo único que el proceso quedaría de repente un pendiente más tiempo de lo normal.
5: Correcto. Entonces, tener eso en cuenta, a veces estaban rehusando huellas anteriormente y eso ya paró.
6: Exacto.
5: O sea, para todo el mundo.
6: Exacto.
5: O sea,
6: y es lo que conversábamos, que ya estamos viendo a personas que están volviendo a recibir esas citas de huellas,
5: exacto,
6: que es consistente con lo que ellos están diciendo. Vamos a creer en la agencia de que en realidad están haciendo unas revisiones más profundas.
5: Entonces, para aclarar un poquito también, Nelson, sabemos que hay muchas personas que nos preguntan si ellos calificarían para hacerlo en español. ¿Cuáles son las excepciones de esas personas?
6: Claro, sí. Como lo hemos repetido muchas veces en el aire, pero es bueno siempre repetirlo. Pero las personas mayores de 50 años y 20 años con residencias, de nuevo, siempre es una combinación de no solamente la edad, sino una combinación de la edad con el tiempo con residencia. Entonces, mayores de 50 años y con 20 años de residencia, mayores de 55 años y 15 años con residencia, y mayores de 65 años con 20 años con residencia, no solamente toman el examen en su idioma natal, sino de que toman un examen más simple de 20 preguntas, se siguen manteniendo las 20 preguntas aún con el cambio a 128 y están identificadas, ya sabemos cuáles son esas 20 preguntas.
5: Okay.
6: Y la última ascensión sería a través de si las personas que muchas veces Miguel y acá en el curso se identifican a ciertas personas que en realidad tienen problemas de aprendizaje o les cuesta en realidad el aprender y pues tenemos a quien con quien referirlos a un especialista que pueda determinar que ellos no están aptos para tomar el examen.
5: Sí, eso es muy importante para aquellas personas que también no están seguros si califican, por ejemplo, para un bajo recurso algunas personas que sí, quizás no tienen la capacidad de poder tomar el examen o no consideran que lo pueden hacer. Me gustaría que el doctor Raúl nos diera la información de dónde podrían comunicarse también. De todas maneras, Miguel va a repetir nuevamente el número a cualquiera de los dos números para lo que es cuestiones de la parte de que quizás no tengan el tiempo, pero sí puedan hacerlo en español. Si puede dar el número el doctor y después lo repite nuevamente el de la organización, Miguel.
7: Muchísimas gracias SBS, muchísimas gracias a este team maravilloso que está al lado mío del Centro del Inmigrante, que hace una labor extraordinaria en la comunidad para ayudar a todos aquellos que somos emigrantes a poder pasar uno de los sueños que es ser ciudadano de este gran país que es los Estados Unidos. 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Para nosotros, como somos abiertos a la comunidad y somos socios del Departamento de Niños y Familia, les ayudamos en los sellos de alimentos, le ayudamos en dinero en efectivo, le ayudamos a obtener el Medicaid si usted cualifica, le ayudamos con los permisos del STS, los permisos de Disability, le ayudamos con cualquier trámite del Social Security. Tenemos un departamento social bien fuerte en esa parte para cualquier trámite del Social Security. Ayudamos y colaboramos con el Centro de Inmigración también para la ciudadanía, donde usted requiere que un profesional de la salud lo vea y determine si usted cualifica o no cualifica. Nuestros doctores están cualificados para evaluar si usted cualifica y se manda a una segunda opinión, que es un neuropsicólogo, que es un especialista, que realmente es quien toma la determinación si usted cualifica. Además, en nuestro centro le ayudamos a tramitar el Plan 8 y los bajos recursos. Cuando decimos tramitar, no significa que lo garantizamos. Nada de lo que decimos es porque nosotros lo aprobamos. Tiene un proceso de aprobación por trabajadores sociales, Departamento de Niños y Familia, o si es un Plan 8, tiene un proceso de aprobación por el Departamento de Plan 8, o si el Social Security de la misma manera. Simplemente guiamos y orientamos, que a veces es tan importante la guía y la orientación para no cometer errores ni nada por el estilo en ese sentido. Muy importante, como mismo han habido cambios en la ciudadanía, en los exámenes, también han habido cambios en el Departamento de Niños y Familias. Antiguamente yo diría que estaba un poco más

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1: Muchísimas gracias, doctor, por esa información. Como hemos dicho, han habido muchos cambios y a veces los cambios nos resistimos a ellos porque es difícil. Entonces, nos gustaría, para finalizar con todo esto, una vez más, que Miguel me repita el número donde nos pueden llamar.
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1: Entonces, me gustaría también que el doctor nos repita un momentito el número.
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1: Aquellas personas, muy importante, Nelson, que me expliques un momentito rapidito, esas personas que en este momento no saben si califican para aplicar a una ciudadanía, porque se hicieron residentes y se olvidaron de que había un paso más.
3: Seguro.
1: ¿Quiénes son?
3: Ok, lo básico. Personas que sean mayores de 18 años, que tengan 5 años con ciudadanía, si están casados con un ciudadano americano, que tengan 3 años, y tenemos que averiguar las otras 3 reglas de 3, que estén dispuestos a adherirse a la Constitución y tener buen carácter moral. Y obviamente la parte en que nosotros más nos enfocamos, que es en la parte educativa de la ciudadanía. Varias personas me han contactado en estos últimos días y han expresado de que sí es más fácil. Y la verdad es que de la misma forma que el doctor menciona, con inmigración ahora las cosas están un poquito más serias. Son un poco más, hay más escrutinio. En realidad debemos estar mejor preparados. Entonces, uh-huh. esa es la importancia de en realidad hacerlo con personas preparadas y calificadas. ¿Y pueden llamar entonces a dónde?
2: 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Quiero añadir esto a lo que menciona Nelson, y es que para todos es fácil un examen si hemos estudiado. Eso es así de sencillo. Cuando uno ve un hijo que llega, ¿cómo te fue en el examen? Ay, pues no sé. Es con certeza que no le fue bien, porque ese no sé, es que no sé, no sabía desde antes, y mucho menos cuando llegó a enfrentarse. Pero como aquí lo que nos ocupamos es de prepararle a usted para que apruebe la ciudadanía, para que apruebe su examen de conducción, para que apruebe cualquier tipo de examen que usted tenga, ¿sí? 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Prepararse, ese es el secreto.
1: Doctor, si nos quiere ampliar un poquito más.
0: Rápidamente, como dice mi gran amigo Miguel, prepararse es lo más importante. Estamos en un país de leyes y tenemos que cumplir las leyes. 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
1: Pues no, le agradecemos muchísimo a toda la información que hemos tenido hoy. Me parece maravilloso. 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
1: Márquelo y le contestaremos. Muchísimas gracias, gracias a SBS por la oportunidad y gracias, muchachos, por toda la información. Lindo día.

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7: Y imagínate, Chu, un paciente que tenga 0 erección, que no tenga relación hace 2-3 años. Y de pronto, en la consulta, en la misma clínica, en 3 minutos, vea una erección al 80%. Imagínese.
8: Y esta gente que pasa por la oficina son gente que voluntariamente también ponen su opinión en el internet. Dicen cómo les fue la visita. Y cuando usted ve que hay un médico que repetida y repetida y repetidamente mantiene 5 estrellas en internet, algo bueno tiene que estar pasando ahí, y tiene que estar pasando algo que no puede ser una falacia, porque son miles y miles las personas que atestiguan el trabajo y el resultado que usted da.
7: Oh sí, Chu, tenemos pacientes incluso que sueltan lágrimas en la misma clínica. Me encuentro con pacientes en el mercado, en la calle, en todos lados, que me dan abrazos, que es muy contentos. Y un dato importante, recibimos de tantos reviews 5 estrellas, recibimos, está en nuestra página de Instagram, incluso de Google, una felicitación, un papel, un documento que lo tenemos en la clínica, que fue la clínica en toda la Florida donde más review, que más review tiene, 5 estrellas.
8: Y todo esto es orgánico, ¿sabes? Nada de eso de, porque el doctor no arriesga su licencia comprando o haciendo algo por la esquina. Y aparecen los nombres de las personas brindando esos testimonios. Porque de momento comenzaron a tener una vida plena sexual, que iban años luz, por decir el mucho tiempo que había, que no la podían tener.
7: Exacto, y un dato importante, este tratamiento es aprobado por la Sociedad Americana de Urología.
8: Y entonces, otra cosa que ha pasado, porque en muchas ocasiones yo tengo que reunirme con el doctor, y en muchas ocasiones matamos 2 pájaros de un tiro, vamos a desayunar, vamos a almorzar, y entonces vamos hablando de cosas comerciales y de todo lo que va entrando en nuevo con relación a esto, y mientras estamos allí, la gente se para a saludarlo. Se nos enfría el almuerzo, porque hay tanta gente complacida, y la otra cosa es encontrar a ese galeno que donde quiera que te vea, te voy a saludar con el mismo cariño que cuando llegaste a la oficina para el tratamiento.
7: Exacto, sí, es algo muy rewarding, como se dice, de que te recompensa. Es algo muy, muy bonito que uno vea tantos pacientes felices. Tenemos en nuestra base de datos pacientes de disfunción eréctil más de 30,000. Increíblemente, más de 30,000 cada día nos llaman, más cada día hay más personas que buscan ayuda. Tenemos incluso personas afuera en la calle que hacen como eventos para que se embullen, para decirlo así, los hombres a buscar ayuda. Muchos hombres tienen pena, les da pena, se sienten como cohibidos. No, no, no, busquen ayuda. Esto es una condición tan común como un catarro, como una infección respiratoria. 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
8: Y estas personas, pues lógicamente en muchas ocasiones lo que han hecho también es servir de publicitarios. Son gente que pasan la experiencia. Uno se siente tan alegre que, por ejemplo, te encuentras con tu mejor amigo. Oye, ¿sabes lo que me pasó a mí? Te divorciaste. No, no, no, mejor que eso. Yo lo que estoy... No, ahora es que mi matrimonio está... Y mira, se debe a esto y a eso. Y cuentan con lujos de detalles. Y la gente dice, yo quiero averiguar sobre ese particular. Y muchas personas que habían mantenido el secretito, que tenían disfunción eréctil, comienzan a decir, yo también lo estoy padeciendo. Así que yo voy a visitar Miami Lakes Medical Center. 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
7: Exacto, tenemos en nuestra página donde usted puede agendar su cita y puede llamar a la clínica, y las muchachas o que le saca el teléfono le va a explicar con detalle también en qué consiste este tratamiento. Un dato muy importante: no permita que esta condición, Chu, la disfunción eréctil, deje que lo deprima, que tenga muchos pacientes tienen ideas de suicidio. No permita, siempre hay una ayuda, siempre hay una luz. Salimos en internet de número uno. Cuando usted pone en Google disfunción eréctil, problema con su pareja en la cama, vamos a salirle nosotros. Venga a la consulta, yo lo voy a atender de manera personal, lo voy a atender, y cada caso es un mundo, cada caso lleva diferentes dosis, yo lo voy a atender.
8: Mucha gente, antes de saber sobre este particular, se divorciaron. Porque las mujeres llegaban a un momento, no era porque no tengo relación íntima nada más, es la parte afectiva. Y decía, este hombre no me quiere a mí, este hombre me huye, este hombre se me esconde, este hombre llega tarde. Estaban destruyendo ellos mismos sus matrimonios.
7: Es muy común este caso. Las mujeres muchas veces piensan que el hombre tiene algo extramatrimonial, porque el mismo hombre, cuando tiene este problema y no busca ayuda, él mismo le da de lado a esa situación, él mismo evita tratar de tener relación, ¿ok? No hay por qué pasar por esto. Solamente venga acá, a Miami Lakes Medical Center, y resuelva ya de una vez y por todas.
8: Me acuerdo que en una ocasión fue un paciente, por llamarlo de alguna manera, y aquel hombre, pues, como dice el doctor, le salieron lágrimas. Y después le decía, doctor, yo quiero quedarme un rato más en la oficina para volverlo a intentar, para saber que esto siempre va a funcionar. Le dijo, no se preocupe usted, usted no tiene problemas con eso, esto va a tener la misma eficacia que usted ve aquí, y si no fuera así, usted viene y resolvemos todo esto. Usted se va a llevar el dinero si usted cree que nosotros estamos vendiendo algo que realmente no es lo que le estamos diciendo. Es un tratamiento, no son pastillas, no hay ningún tipo de cirugía. Encima de eso, usted se va a sentir como la persona más feliz del mundo. Y así fue. Mucha gente, cuando entra por primera vez, doctor, a la oficina, entran como un perro de campo que visita la ciudad, como con miedo, y uno los ve que van a una esquinita. Ya después de eso, entran con una alegría, saludan a las muchachas en el front desk. Si yo estoy ahí, me saludan. Una vez entró uno que nunca nos habíamos conocido, y cuando yo la voz me dijo, ¿cuál es su nombre? Claro, mi nombre es Jesús, ¿no? Entonces yo le dije, Jesús Díaz. Pero no tienes un apodo. Y dije, Chu Díaz. Me agarró y me abrazó y me dijo, por ti fue que yo vine aquí. Yo escuché el comercial, tardé tiempo tratando de llenarme en valentía. Y un día tú dijiste en la radio, no alargue más esta situación. Llénese de valentía. Usted va a comenzar a vivir la vida de antaño. Usted va a volver a ser el joven de 20, 22 y 25 años. Y así se va a sentir su esposa también.
7: Exacto. Los pacientes escuchan un anuncio sobre un tratamiento de la disfunción eréctil y lo primero que les viene a la cabeza es una cirugía de bombita, o les viene a la cabeza esas gomitas que venden en Amazon que no funcionan, y les viene a la cabeza la Viagra y la Cialis. Y todo esto es peligroso. Entrar a un salón de operación a ponerse un implante es muy, muy, muy peligroso. Puede traer muchas malas consecuencias. No hay necesidad de eso. Las pastillas son muy peligrosas. Porque compiten con otros medicamentos, interacción, son bien peligrosas para el corazón. No hay necesidad de eso. 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Yo se lo garantizo.
8: Usted me dice, Michu, pero yo tengo daños nerviosos, yo tengo cardiovascular, yo tengo diabetes, yo tengo cirugía de próstata, yo tengo problemas en la vejiga. Todo eso está solucionado. Con todo eso usted va a ver el milagro que usted ha estado esperando por mucho tiempo, pero que no le iba a bajar del cielo. Viene de las manos del doctor Elizalde.
7: Todos califican, Chut. Todos, absolutamente todos. Esto no interactúa con ningún medicamento, esto no interactúa con ninguna condición ni patología médica. Esto se aplica directo al pene, no va al cuerpo. Las arterias del pene se van a vasodilatar, a abrir y van a empujar a esas venas, que es el retorno de sangre contra las paredes del pene. No va a haber retorno, esto no va al cuerpo, va directo ahí.
8: En muchas ocasiones usted dice, bueno, pues... queremos recordar los tiempos de antaño, y usted que está padeciendo de disfunción eréctil, pues viene y se baña con la esposa, y la esposa se calienta, como tiene que ser, porque se quieren, porque se aman. Y usted le dice, espérame que me voy a tomar la pastilla. Y dice, 30 minutos, vamos a dejarlo para otro día. Entonces ella es la que se hace como que no tiene el deseo. Y en muchas ocasiones estas cosas son los que van destruyendo el matrimonio poco a poco. Vuelvo y repito, no es nada más que por el hecho de que no tenemos la relación sexual. Es que la mujer, que es muy sentimental, que es muy del corazón, que es muy de entrega, dice, este hombre no me ama a mí, este hombre no me quiere. Y cuando usted ya regresa de Miami Lakes Medical Center, ella se da cuenta que ese amor nunca había mermado un ápice.
7: Exacto, la diferencia es bien grande. Las pastillas, todo el tiempo los pacientes nos dicen que esto es lo que sucede, crean una tolerancia. La toman hoy, ven algún resultado y a los 4, 5, 6, 7 meses ya va bajando el resultado, y en el momento en que no le hace absolutamente nada.
8: Llega un momento en que uno mismo se subestima. Uno dice, no es lo que uno debe decir, pero yo sé que hay gente que lo dice. Yo no soy el hombre que la gente piensa que soy. Y se degrada uno mismo en muchas ocasiones. Pero de momento se da cuenta que cuando ya pudo renovar aquello que vivía en la juventud, ha cambiado la vida completa. Estamos hablando de una calidad de vida similar a la de cuando usted era un jovencito. Bueno, y cuidado que sin más, porque entonces con la experiencia han llegado otras cosas que a lo mejor se quedaron en el camino y que nunca pudieron experimentar.
7: Exacto, Chu. Los pacientes escuchan esto y a veces es un poco difícil de creer. Un paciente de 60, 70 años con este

0: ven este tratamiento, que se sorprenden los resultados tan efectivos, quieren, por ejemplo, un hermano, un tío, un abuelo que está en República Dominicana, en Nicaragua, en Rusia, en otros países, quieren que nosotros los consultemos, que le mandemos el tratamiento, y no puede ser así. Tiene que ser, el paciente tiene que venir a la clínica, yo tengo que consultarlo, hacer una serie de preguntas y yo determino qué dosis es la que lleva cada cual.
1: El paciente, lógicamente, en combinación con el doctor, que es el doctor Elizalde, pueden determinar, digamos, lo que sería la duración de esa erección?
0: Sí, claro, en dependencia de lo que me diga el paciente, en dependencia, hay, por ejemplo, hay pacientes de 60 años que tienen una pareja de 30. Ese tiene que tener más duración. Todo en dependencia. Siempre, nunca una erección no debe de durar más de 6 horas porque ya se consideraría un priapismo. Pero bueno, para eso mismo es la consulta. Para que cada paciente esté satisfecho con su necesidad.
1: Y lo mejor de todo esto es que tienen un respaldo médico. Tienen Exacto. el respaldo de un doctor en medicina con todas las de la ley, que conoce esto de la A a la Z, y no es el hecho de que a lo mejor qué me va a pasar si tengo un efecto secundario, que no los hay, pero usted tiene esa duda en la cabeza. No, aquí está el teléfono del doctor, aquí está el número, aquí está la oficina, aquí está donde usted tiene que comunicarse con él. Y el doctor o alguien más en la oficina, si el doctor, digamos, está en un hospital operando, entonces le va a decir sí, sí.
0: Exacto, Chu, la consulta siempre, vuelvo y le repito, es gratis. La primera, la segunda, la tercera, usted puede venir como usted quiera, hacer cualquier pregunta, una duda, llamar por teléfono. Y yo no soy el único doctor que hay ahí, tenemos más doctores en Miami Lakes Medical Center, pero bueno, yo soy el experto en este tratamiento y siempre voy a estar ahí para contestar cualquier pregunta en persona o por teléfono.
1: Se dio un caso que cuando ya este señor había recuperado su actividad sexual normal, la esposa le dijo, tanto tiempo que me estuviste esperando, ¿y ahora? Y estuvo renuente. Pero ¿sabes qué? Ahí también hay sistemas y hay un trabajo de un psiquiatra profesional que limó las asperezas, que hubo una consulta entre ellos, una consulta matrimonial, y puso los puntos en las IES donde iban.
0: Sí, Chu, nosotros también tenemos acá en Miami Lakes Medical Center el doctor Fong y otro doctor más también, psiquiatra, especialista en psiquiatría y en psicología. Muchas veces, yo valoro al paciente y veo que el problema es psicogénico, es psicológico el problema, y entonces, bueno, lo refiero ahí mismo, en la misma clínica, lo refiero al doctor Fong, es un psiquiatra, para que tenga sus terapias, si necesita algún medicamento se le pone. Estos servicios de psiquiatría no son solamente para un paciente como tal, sino también para, tenemos servicios de pareja, o sea, terapias de pareja. Una vez que el psiquiatra tenga la consulta con el hombre o la mujer, determina si esta terapia de pareja va a ser primeramente juntos los dos, o uno primero y el otro después. Este psiquiatra, en todas las pastillas que usted necesita, si lo necesita para dormir, ansiedad, bipolar, esquizofrenia, tenemos las consultas que se lo cubre su seguro. 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
0: Chuy, esto no se me puede olvidar. Tenemos también acá el servicio de estas personas de la tercera edad que están en sus casas en cama, que no pueden ir a la clínica. Medicina general. El doctor va a su casa, los consulta como si fuera en la clínica. Si necesitan exámenes de sangre, va un técnico, le hace la extracción, un ultrasonido, una placa, va el técnico con el equipo, le hace todo y el doctor va de nuevo y le discute con todos los resultados de todos los exámenes.
1: 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Doctor, muchas gracias y que el Señor lo bendiga por este trabajo tan grande que usted está haciendo en pro de los matrimonios.
0: Gracias, Chu, gracias.
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8: Hoy estoy más ronca que Ana Gabriel. Hoy estoy, Ana Gabriel cubana llegó, bendiciones para mi gente bonita, ahora sí. Qué bonito compartir contigo en este día maravilloso que Dios nos ha regalado. Drialis Muñoz, asesora y agente de seguros, te acompaña en un programa más donde nos vamos a divertir, David. Hay que hacer alguna historia de mi infancia, que se rían de mí, que no sé. Vamos a hacer algo, porque acuérdate que yo en el bullying no creo. Tú sabes que el bullying yo lo manejo muy bien, que primeramente tengo a Dios conmigo y a toda la gente que ha pasado por un bullying, que sabe que como yo también pasé por mucho bullying. ¿Tú sabes lo que hicimos? Desarrollamos una coraza, esta armadura de metal, que no importa. La gente me dice, Drialis, a ti no te da pena las cosas que tú haces y que tú dices y como tú... No me da pena, porque Dios me hizo a su imagen y a su semejanza. Así que si yo me parezco algo a su creación, que soy su creación, entonces él sabe que yo estoy así exactamente como soy, imperfectamente perfecta ante los ojos de Dios. 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Si usted está llorando porque su seguro de su propiedad, de su casa, le llegó muy cariñosito como un osito. 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Bien, hoy voy a dar orejitas. Hoy voy a alar orejitas, como digo yo, chancleta espiritual, que de mi espíritu al tuyo si te estás portando un poquito como es, estás descarrilada o descarrilado. ¿Cómo puede ser posible que la gente que tiene más dinero, que está haciendo más dinerito, es la gente que la estadística ha salido que está sin seguros en los Estados Unidos? ¿Tú sabes lo que es eso? Claro, porque la gente que tiene un ingreso pequeño califica, o los que no tienen, o un ingreso muy chiquitito, Medicaid, ¿verdad? La ayuda del gobierno. El seguro para la gente que tienen un ingreso bien pequeñito. Los que tienen un ingreso que es más de $15,800 al año, ya califican para el seguro del mercado de salud u Obamacare, como es más conocido. Y esa gente paga $30, $40, $50. Esa gente está asegurada. Hasta los que tienen un ingreso más arribita, 30 mil, 40 mil, 50 mil. ¿Qué pasa con las personas que como individuo ganan más de $61,000 al año? Ya no hay subsidio. Entonces, esta persona hay un gap, o sea, hay un espacio donde después de los $61,000 al año, que no es tanto, lo siento, que tanto es $61,000, Dios mío, con lo cara que está la vida, realmente. Y se hacen más de ahí, ya no tienen el subsidio del seguro del mercado de salud. Y esta gente está sin seguro. Ahora, usted tiene opciones porque usted puede decir, aunque yo no tenga subsidio, aunque yo no califique, yo quiero comprar cuánto me cuesta el seguro del mercado de salud. No se piense que porque usted no califica, porque hace más dinero, usted no puede comprar el seguro. Yo no califico ni para un granito de arroz, ni para un alpiste. ¿Y qué pasa? Yo digo, ¿cuánto cuesta el seguro? Yo quiero tener un seguro, por ejemplo, de Oscar, que no tiene referido, que es muy bueno, me gusta. ¿Cuánto cuesta? Y lo pago al mes. O sea, no es que no lo puedes hacer porque no calificas. Usted lo puede comprar a precio full, al precio completo, sin subsidio. ¿Cómo puede ser posible que si usted me está haciendo $150,000 al año, $100,000 al año? Mis camioneros, Dios mío, me tienen preocupada mis camioneros. Mis Uber driver que están haciendo dinerito. Hay un montón de gente que no tiene seguro porque tiene un ingreso alto. Yo quiero ayudarte. Hay opciones. Vamos a verificarte a ver cuánto te puedes comprar. No te quedes sin seguro de salud. Y también tengo para las personas, escucha esto, David, que esto es esto que voy a contar. Las personas que están en un proceso migratorio, que les quitaron el Obamacare, que usted no puede calificar porque no tiene un permiso de trabajo, porque usted tenemos unos seguros suplementarios que están maravillosos de salud y quiero ofrecértelos. Si estás sin papeles, en un proceso migratorio, si te quitaron el permiso de trabajo y te dijeron ya no puedes calificar para el seguro de Obamacare, si eres una persona que estás como una visa estudiantil o turista, puede ayudarte con un seguro suplementario de salud. 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No excusas, los que ganan más, vamos a ayudarlo a buscar sin subsidio. Eso no quiere decir que no calificas, pagas el precio completo o si no, Me está llamando un locutor muy importante en mi teléfono. ¿Le puedes, por favor, contestar? Un saludo para Sánchez Gras. Dígale que le estoy saludando en el programa en vivo. Sánchez Gras, te quiero mucho. Me está llamando. Mira, es que la gente buena siempre aparece. Entonces, seguimos. Y si usted no tiene los documentos o está en un proceso migratorio, usted también puede tener un seguro de salud. Yo le puedo ayudar con un seguro de salud suplementario. Así que eso me gusta las buenas noticias. Por favor, llámeme, que yo siempre estoy aquí para ayudarlos. Las personas que pasan por un jardín y lo primero que ven son las flores. Te mando un gran abrazo. Las personas que pasan por un jardín y lo primero que ven son las hojas secas. Te mando un gran abrazo. Porque no sé lo que estás pasando en este momento en tu vida. Y todos los días no son de fiesta. La gente a mí me dice, Drialis, ¿tú siempre estás contenta? No. Si yo todos los días estuviese contenta, yo sería el robot Drialis. Para ser de carne y hueso, tienes que tener los días que tienes deseos de llorar y llora. Los días que quieres gritar, ponte en el patio de tu casa o en el baño y grita. Son los días, pero siempre agárrate de la mano de Dios. Que no te falte esa confianza, esa fe en que las cosas en la vida, la mayoría son momentáneas y todo en la vida va a pasar con un propósito. Casi todas tienen un propósito para enseñarnos algo. No siempre estoy contenta, pero cuando llego a un jardín veo las flores y no las hojas secas. Es muy importante lo que tenemos aquí en el último piso. ¿Cuál es el último piso? Aquí, el que está aquí arriba, la mente, la que controla todas las cosas que hacemos, ¿ok? A esa mente tenemos que ponerle educación financiera, el amor de Dios que es maravilloso, esta cosa bonita de hablar, de decir cosas bonitas. Recuerden que tenemos la habilidad por ese órgano, la lengua, de hacer a una persona muy feliz y también de entristecer a las personas con nuestras acciones. Así que muy importante, recuerde cuando llegue a un jardín, no mire las flores, las hojitas secas, mire la belleza que Dios nos ha regalado. Vamos para allá y seguimos. Aquí tengo todas las cosas que me han escrito en las redes sociales. Si usted quiere seguirme, Drialis Muñoz, sígueme en Instagram, por favor. Sígueme en TikTok, en Facebook, Drialis Muñoz. Si me va a seguir por Instagram, busque el puntito azul, que es que me certifica como que yo soy la que soy. Porque me han querido copiar mucho. Hay muchos clones. Estos clones, me dijo mi esposa, mi vida, no te preocupes, que a las Kardashian las... Digo, no, pero es que yo no soy Kardashian. Y me cae muy mal que me copien en TikTok y me clonen y después le manden a la gente, ¿te estaría interesado en criptomonedas? Yo no hago criptomonedas. Yo no le pido a ningún cliente dinero jamás en la vida. 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Porque cuando usted queda aprobado, es que paga. 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Y bueno, yo estoy asumiendo que la gente que me está escuchando sabe lo que es un IUL. Y hay mucha gente que está conectada por vez primera. Un aplauso para los que están conectados por vez primera.
10: Pues repítelo.
8: Vamos. Gracias por acompañarme. Me presento, Drialis Muñoz, asesora y agente de seguros. Sí, me llaman la reina de los seguros, pero no pertenezco a la monarquía. Yo soy la reina del pueblo, de la gente así como yo, que nos criamos en el campo, que corrimos sin zapatos. Y bueno, si tú no te criaste en el campo, no importa, sigue siendo de los míos. Yo soy de la que anduvo caminando con huecos en los zapatos. de las que se tuvo que ir a acostar a dormir tantas veces sin comer. Y no me da pena decirlo, me enorgullece, porque hay cosas en la vida que nos deben de dar orgullo. El haber crecido y el haber pasado por tantas dificultades materiales y el haber surgido y dicho, siempre encontrando esa cosa bonita que cuando Dios arma su pieza, la tiene... Hay cosas que tienen que pasar para que te conviertas en el hombre y la mujer que eres. Si no hubieras pasado por tantas cosas, tal vez no hubieras sido el tipo duro que eres, ese hombre fuerte. Si no hubieras pasado por tantas cosas, tal vez no hubieras sido la mujer en la que te has convertido hoy. No tengo nada que reclamarle a mi familia, a Dios. Le doy las gracias por todo el tiempo que pasó y que pasé con incertidumbres. Dios mío, ¿qué voy a comer? Dios mío, ¿qué voy a hacer? Tengo que ir a ayudar a mi mamá. Tengo que ir a buscar ventecitas a la calle. Tengo que pintar uñas para buscar el dinerito para ayudar a mi mami. Tengo que vender. Yo vendí hasta dólares, David, ¿sabes? Yo vendía, en Cuba se vendía dólares. Y en aquel momento estaba en 127 dólares, 27 pesos cubanos, un dólar. Y yo tenía, ¿qué tenía yo? 12 años. Pero, o sea... El que sabe vender nunca va a pasar hambre. El que sabe vender, así que si tú estás pasando por un momento en tu vida donde tú no sabes y no encuentras explicación de por qué te está sucediendo algo, piensa en esta historia. Dios te está haciendo convertirte en la persona que quiere que te conviertas. Y yo te lo digo por experiencia. Así es. 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Y es por eso que la gente le encanta tanto mis programas, porque yo soy una mujer bendecida. 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La gente irresponsable, David. Vamos a chancleta espiritual, vamos. Pam, pam, pam, pam. Ok, la gente que no ahorra, la gente que se gasta el dinero todos los fines de semana comiendo, se la pasa en el centro comercial, pero no tiene un seguro de vida para su familia, para sus hijitos. No, seguro de vida, yo no creo en eso. Buscan todas las excusas. Algunos porque realmente son selfish, o sea, son personas que solamente piensan en ellos, no piensan que si le pasa algo, usted va a dejar a sus hijitos sin un buen sustento económico, a su esposa, a su esposo. Porque la mayoría de la gente que busca excusa en que no cree en los seguros es porque o no lo entienden, o creyeron en los mitos, o simplemente son selfish. Son personas egoístas que solamente piensan en ellos. Y bueno, yo quiero compartirte hoy un proverbio que dice, es el proverbio 21:20, y que nos enseñan, tesoro precioso y aceite hay en la casa del sabio, mas el hombre insensato todo lo disipa. ¿Sabes por qué? Porque la gente de Dios sabe que Dios es un Dios de orden y que nosotros no podemos vivir una vida de gasto y gasto y gasto. ¿Qué hice yo cuando yo viví esa vida? Porque no me vengo aquí a hacer la santica. No, yo santica no soy, yo soy pecadora. Y lo digo así, no es que estoy orgullosa tampoco, pero tampoco me voy a hacer la que, ay, yo nunca gastaba. No, no, yo muy gastadora que he sido. Y buscando la cura de mi enfermedad, me convertí en agente de seguros, en asesor, aprendí de finanzas. Hay que buscar la cura de la enfermedad, no nos podemos quedar llorando. Ay, me gasté todo el cheque. Ay, yo he vivido toda la vida en este país y yo no tengo nada ahorrado para el retiro, para el futuro, Drial. Toda la vida, ¿pero qué vas a hacer? ¿Vas a seguir esperando y llorando? No, a llorar a maternidad. No, es tiempo de ya secarse las lágrimas y decir qué acción voy a tomar. Yo te voy a contar la que yo tomé, por si es la primera vez que me escuchas. Cuando yo me vi en un momento en mi vida, trabaja, trabaja, trabaja, y el dinero se me iba, el dinero se me iba. Dije, Padre Santo, ayúdame a organizarme financieramente, a disciplinarme. Yo quiero que mi hija tenga cobertura, porque si yo me voy de este mundo terrenal, yo quiero que a mi hija le quede un sustento económico. Yo la traje a este mundo, es mi responsabilidad. No tiene que pagarme nada, mi hija. No, yo no espero devolución. Yo le voy a dar todo lo que pueda. Yo soy así. No espero de ella nada a cambio. Pero sí me siento responsable de ella. Por tanto, me hice un seguro indexado universal, un IUL. Que la gente piensa que sí es muy cariñoso, que no. Hay para diferentes edades, claro. Usted no me venga a decir que se va a hacer un seguro indexado universal con 50 años y $25 a la semana. Eso no trabaja ni se lo voy a recomendar. No. Yo le voy a llamar. Porque para hacer un seguro indexado universal, o tenemos tiempo y pagamos menos, o pagamos un poco más porque no nos queda tanto tiempo. Pero esa asesoría, esa explicación que yo te voy a dar completamente gratis, está para ti, para que tengas a tu familia cubierta. Mira, el día que yo hice mi aplicación de mi seguro indexado universal, mi IUL, que es un seguro de vida maravilloso, porque tiene cash value, valor en efectivo. Esto no es una cuenta de banco. Esta gente que se hace un IUL para que el año que viene quiero comprarme una casa. A ver, si usted me dice eso a mí, yo le voy a decir, mire, señora o señor, este no es el producto para usted. Y sin miedo, ¿sabe por qué? Porque soy una mujer bendecida y tengo seguros de término, tengo seguros indexados y tengo muchos clientes satisfechos. Yo no te voy a mentir a decirte que se saque un IUL para que usted se pueda comprar una casa en un año, en dos años, porque eso no es así. Ese dinero hay que dejarlo crecer. Esto es un long term, esto es para que crezca para el futuro, y mientras más pase el tiempo, más interés cae encima de ese dinero y más crece. Después puede usted retirar ese dinero libre de impuesto. Mientras que usted ahorraba, usted tenía su familia asegurada. Usted estaba asegurado. Sus hijos tenían una herencia. Si algo pasó del punto A al punto B, en lo que usted estaba acumulando para su futuro, ¿qué pasó? Usted tiene un dinero que le va a cubrir en vida por enfermedades crónicas, críticas y terminales. Los reales beneficios en vida. No solamente estas compañías que es para el final, para las terminales o para cuando me muera. En un término, si no me muero en ese término, se acabó el seguro. No. Ok, usted quiere un seguro de término que es maravilloso. Hay que entender las cosas que tiene un seguro de término. Son maravillosos, pero hay que entender que un día se termina. Y por eso es mucho más económico que un seguro permanente, indexado, universal. Porque no es lo mismo rentar una casa que comprar una casa. No es lo mismo rentar un dinero por 30 años o 20 años o 10 años que decir, este dinero que me acompañe y me proteja a mí, a los míos, hasta el último día de mi vida, si ese IUL ha estado bien estructurado. No te puedo creer que se me acabó el tiempo. David, dime que es mentira. Es mentira, es mentira. Pero ¿cómo se me va el tiempo? Es que a mí me encanta hablar de los seguros, entonces me emociono. Mi gente que está picando el Medicare, la edad del Medicare, los 65 años. Yo puedo ayudarte con toda la información del Medicare Advantage. Yo puedo ayudarte con tu seguro de Obamacare. Yo puedo ayudarte a rebajar el seguro de tu auto. Que ahora mismo tengo tantas compañías que le estoy ahorrando a la gente hasta un 40%. A la mayoría, claro, porque hay gente que me llama ya pagando $90 y rebájame. No, si yo veo que tú tienes un buen precio, te voy a decir, mi hermanita, quieto en base. Pero si tú quieres que yo te revise a ver si puedo ahorrarte en tu seguro de auto, en tu seguro de casa, llámame que la cotización es completamente gratis. Y bueno, aquí se nos acaba ya el tiempo, pero no sin antes recordarte que lo más importante es, después de Dios, tú. Que no seas la última en la lista. Que hoy, una vez más, Dios te está mandando este mensaje como me lo mandó a mí cuando tenía muchos años, y gracias a Dios, lo que nunca pude hacer, lo tengo. Una acumulación para mi futuro que lo puedo ver en una aplicación, porque cuando tú tienes un seguro indexado universal, un IUL, usted mira la acumulación, nadie le puede engañar. Tengo a mi hija protegida, estoy protegida en vida y estoy acumulando lo que nunca pensé. 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Ahora sí, ese abrazo. Que no sea rompa costilla. No. ¿Qué es eso que la gente dice, David? ¿Que te doy un abrazo? No. ¿Cómo me vas a romper la costilla? Pero qué imaginación tiene la gente. Es un abrazo. Un abrazo Te abrazo con mi corazón, donde quiera que estés. Y mis bendiciones para ti, para los tuyos. Recuerda que aquí siempre estoy. 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Que Dios te bendiga y te dejo con mi dichito de siempre. Hazlo por ti y hazlo por los que amas.
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1: El Nuevo Sol 106.7, el líder en variedad. ¿Quién te habla por aquí? Franco, el más franco, acompañándote este hermoso domingo familiar, pasadito de lluvia. Pero recuerda que mañana seguimos regalando boletos, porque ya se aproxima el Miami Bash 30 de mayo en el Casella Center. Ya los boletos disponibles a través de Ticketmaster.com. Vamos a ir a ver a Wisin, Arcángel, Ryan Castro, entre otros, y hasta me van a ir a ver a mí, Cookie-licious. Así que pilas, durante el vacilón de la gatita mañana sintoniza. También reporta sintonía a través de nuestro Instagram, @elsol1067fm. Estamos aquí, vientes. Me voy con esta salsita de Víctor Manuel. Gracias.

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1: Así mismo, el nuevo Sol 106.7, el líder en variedad. Quien te acompaña por aquí, Franco. El más franco, domingo familiar. Le mando saluditos a mi pana Mike El Shaddai de Puerto Rico y te mando la bendición en tu nuevo proyecto. También a Edgar el Handyman de Guatemala, que anda buscando por ahí a ver quién se va con él a montar jet ski en esta lluvia. Oigan a mi papá. Oiga, papi, también le recuerdo que mañana seguimos regalando boletos para el Miami Bash 30 de mayo durante el vacilón de la gatita desde las 6 de la mañana. Ya puedes comprar tus boletos a través de Ticketmaster.com. Me voy con esta salsita de mi pana Jerry Rivera. ¿Qué hay de malo? ¿Qué hay de malo trabajar el domingo?

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1: 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Quien te habla por aquí, Franco, el más Franco, acompañándote hoy domingo. Y también quiero mandarle saludos a Doris, que está haciendo Uber, y a toda mi gente linda que hace Uber Lyft, que me están acompañando hoy domingo. Sensacional. Domingo de Fun Day. Sunday Fun Day, como se dice en inglés. Y también, si quieres ganar boletos para el próximo fin de semana que viene aquí, Carlos Vives en concierto, mañana desde las 6 de la mañana durante el vacilón de la gatita, te tenemos los últimos boletos. Pero me voy con esta de mi pana, de mi gente linda, de D.O.G. Volveré.

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1: El nuevo Sol 106.7, el líder en variedad. ¿Quién te habla por aquí? Franco, el más Franco, acompañándote hoy domingo familiar. Saluditos para mi primo Diego Pinzón. La recomendación fue buena, y también para Andrés Vareta, que están en full sintonía. Y te quiero recordar que mañana, durante el vacilón de la gatita, desde las 6 de la mañana vamos a estar regalando boletos rumbo al Miami Bash 30 de mayo. Bash porque Bash, ya los boletos a la venta a través de Ticketmaster.com. Me voy con esta de mis dos colombianos, Fonseca y Juanes, antes que el tiempo se nos vaya. Se nos va, Diego.

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2: El Nuevo Sol 106.7, líder en variedad. ¿Quién te habla por aquí? Franco, el más franco. Óyeme, yo tengo un amigo que le llegaron y le preguntaron, ¿qué queda más lejos? ¿La Estatua de la Libertad o la Luna? Y él llegó y respondió, la Luna. La Estatua de la Libertad, porque la Luna yo la estoy viendo. Recuerda que mañana seguimos regalando boletos para que vayas al Miami Bash 30 de mayo en el Casella Center. Ya los boletos a la venta a través de Ticketmaster.com, pero durante el vacilón de la gatita te los vamos a regalar. Me voy con esta tarjeta.

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estuve en algún lugar, pero en otros lugares. Esto es bipolaridad, como vivimos aquí en el sur de la Florida. También saluditos a Josefina, que me está escuchando desde a la para. Y te quiero recordar que mañana seguimos regalando boletos para el Miami Bash 30 de mayo en el Casella Center. Y aquí me voy con una ya confirmado al Miami Bash. Ryan Castro, maybe aparezca por allá, Capo y Gangsta.

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puede ser como Alejandra. El nuevo Sol 106.7, líder en variedad rumbo al Miami Bash, 30 de mayo en el Casella Center. Quien te habla por aquí, Franco, el más franco. Mañana durante el vacilón de la gatita, empezando a las 6 de la mañana, la gata te tiene un par de boletas, así que estate pilas para que te los ganes. Saluditos también para Andri, la chica del DoorDash, que me trajo hoy mi burrito, señores, porque tengo un hambre que, ay, Dios mío, la solitaria está alborotada. Y también para mi chica Cangri y todo el corillo. ¿Sabían ustedes que la chica Cangri bailó con Daddy Yankee? Por eso te dejo esta de Daddy Yankee, mi chica Cangri. Te mando un abrazo a ti y a toda tu familia. De vuelta para la vuelta.

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1: 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Somos la emisora oficial del Miami Bash 30 de mayo. Y recuerda que te los puedes ganar los boletos mañana durante el vacilón de la gatita, empezando a las 6 de la mañana. Y también la gata tiene boletos para el conciertazo de Carlos Vives este próximo sábado, ahí en el Casella Center. ¿Dónde ganas? En la que más regala, el nuevo Sol 106.7. Y me voy con esta, que uno siempre tiene que hacer el bien sin mirar a quién, para que no te queden cargos de conciencia. Recuerda, el karma viene porque viene. Ahí te voy con la conciencia, Gilbertico.
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0: Saludos, hola Jennifer Suárez de Támara. Estoy contenta porque me gané los boletos para ir al Miami Bash. Y todo gracias al nuevo Sol 106.7, líder en variedad.
1: Porque nos vamos al Miami Bash, el nuevo Sol 106.7, líder en variedad. ¿Quién te habla por aquí? Franco Mafranco, acompañándote en este domingo sensacional. 30 de mayo en el Casella Center Bash, porque Bash. Vamos a ir a ver a Arcángel, Ryan Castro, Farruko, Baby Rasta y Gringo y muchos más. Tus boletos ya a través de Ticketmaster.com o durante el vacilón de la gatita mañana a las 6 de la mañana te los puedes ganar. Y aprovecho y le mando un saludo muy especial a Mike El Shaddai y a su esposita Verónica y a todos mis nicaragüenses que están en full sintonía. ¿Y qué decimos cuando en Nica? Gallo Pinto por la mañana, Gallo Pinto al mediodía, Gallo Pinto por la noche y Gallo Pinto todos los días. Saluditos Mike y Verónica. Van a ir a comer carne asada y Gallo Pinto. Me voy con esto.

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1: El nuevo sol, 106.7, el líder en variedad. Quien te habla por aquí, Franco, el más franco, acompañándote en este domingo familiar bien sabroso. Y recordándote que mañana seguimos.

www.facebook.com. Señores, también acabamos de montar un video a través de nuestro Instagram, @elsol1067fm, porque Shakira dicen que anda buscando bailarines para el halftime show. So yo ya me puse bailarín. Yo quiero que comentes a ver si Shakira debería de ponerme a mí a bailar. @elsol1067fm. Yo voy a estar viendo los comentarios de ustedes. Y hablando de Colombia y Barranquilla, me voy con esta. De J

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1: Ese mismo, el Nuevo Sol 106.7, el líder en variedad, rumbo al Miami Bash 30 de mayo en el Casella Center. Ya los boletos disponibles a través de Ticketmaster.com, pero mañana durante el vacilón de la gatita te los puedes ganar. Empezando a las 6 de la mañana y todo el mundo reportando sintonía. Saluditos para mi Judy Hernández, que va 200 millas en esa avioneta, y también para mi Mili querida de Live Wellness Anesthetics ahí en Hialeah, que nos ponen Cookielicious, y a mi pana Don Moña de RD en full sintonía y domingo familiar, quien te habla por aquí, Franco, el más franco, tú eres.

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